0: Es la hora 6:12.
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0: Es la hora 6:26.
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0: Es la hora 6:37 minutos.
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0: Es la hora 6:37 minutos.
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0: bendición que estén aquí. Dios los bendiga.
1: Muchas gracias.
0: Gracias.
2: Es la hora 6:40 minutos.

Y esta canción es muy especial y me gusta mencionarla con su historia, porque mire usted, puede tener identificación con algunos de ustedes. Esta se la escribí a una noviecita que yo tenía hace muchos años. Que no salga de aquí, de Luna Park, por favor. Una mujer muy hermosa, pero muy celosa. Una combinación, pues que no funciona, ¿verdad? Los celos y la hermosura. En fin, pasaron muchas cosas en nuestra relación. Y cosas no muy agradables, total que, para ser sinceros, un día me dijo adiós. De una manera no muy apropiada que no puedo contar aquí. Y eso está bien. Pero yo no sé si algunos caballeros estarán de acuerdo conmigo. Las mujeres nos dejan y luego ahí nos andan buscando otra vez. Más ahora con los mensajitos de texto. Que te extraño más que nunca. Que si no te hubiera sido. Yo no sé qué pasa, pero eso suele suceder, maestro, mucho, ¿verdad? Bueno, esta canción ya la escribí y no quise saber nada del asunto. Escuche usted. No te preocupes por mí. Guárdate tus mensajitos. Desde que ya no te vi, me aprendí a cuidar

Mira quién lo iba a decir. No te extraño ni tantito.

Y dicen las mujeres que los hombres preferimos a nuestros autos que a ellas. Que es que porque es lo único que podemos manejar. Y una reflexión, caballeros, señoritas, señoras, damas, niñas. Veo una niña acá. Una reflexión que me gusta hacer es esta, mire usted. Un gran porcentaje de mujeres, si no es que casi todas, afirma que todos los hombres, sin excepción, absolutamente todos, que todos somos unos mentirosos.

Todos. Yo digo algunos, pero todos. Y yo lo voy a decir, pues. ¡Mujeres, mujeres! Los hombres no diríamos tantas mentiras si ustedes no hicieran tantas preguntas. Dice un dicho.

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1: Es la hora 7:25 minutos.
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0: Es la hora 7:50 minutos.
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0: Es la hora 7:50 minutos.

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lo crees, mi buen amigo. Mira, a ella le gusta mi armadura y hasta puedo asegurarte que me ama. Escúchame bien, muchacho, y no lo olvides jamás.

0: Es la hora 8:52 minutos.
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0: Es la hora 8:52 minutos.
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0: Es la hora 9:49 minutos.
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0: Es la hora 9:49 minutos.

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1: Es la hora 10:07.

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2: Es la hora 10:58 minutos.

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1: Es la hora 11:11 minutos.

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Es la hora 11:23 minutos. Es la hora 11:23 minutos.

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0: Es la hora 11:03.
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0: Es la hora 12:03.
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0: Es la hora 1:04.
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0: Es la hora 1:04.
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0: Es la hora 2:08.
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0: Es la hora 2:08.
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0: La gente está muy loca.
1: What the fuck? Hey,

0: Es la hora 3:08.
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0: Es la hora 3:08.

Es la hora 3:14 minutos.

0: Es la hora 4:14.
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0: Es la hora 4:14.
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0: Con tu presencia, con tu voz.
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0: Sigan tocando, por favor.
1: Es la hora 4:27 minutos.

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0: El contar en mi repertorio de esta noche para todos ustedes con uno de mis grandes ídolos, creo que de muchos de ustedes. Escribió esta canción precisamente para esta noche, para este evento. Y está con nosotros el señor Joan Sebastián.
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0: Muy buenas noches, Guadalajara. Hermosísima gente de Jalisco. Quiero agradecerle, primero que a nadie, a Dios que me permite la maravillosa experiencia de estar esta noche con ustedes. Gracias, pues. Vamos a hacer un recorrido por aquellos años, por aquella etapa de los inicios de Joan Sebastián. A ver si se acuerdan.
1: Es la hora. ¿Cómo dicen, muchachos? 6 minutos.

0: Es la hora 6:17 minutos.
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0: Es la hora 6:18 minutos.

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1: Por ustedes, Yuridia y Los Ángeles Azules, ¡felicítalo!

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1: Muy bien, 7:05, 7 de la mañana con 5 minutos. Buenos días, amigos.
2: Disfruten, porque quiero saber si alguno de ustedes se sabe esta canción.

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1: Hasta que se me hizo mi lluvia dorada. Muchas, muchas gracias. Gracias por invitarme, güey.

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6: Bueno, y seguimos en esta mañana, estamos en las 7:33, son las 7:33 minutos, estamos aquí en La Buenísima, la radio número 1.

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1: Bueno, y seguimos en esta mañana, 7:47, son las 7 de la mañana con 47 minutos. Buenos días, gracias a los amigos en el transporte urbano. Buenos días en esta mañana.
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Muy bien, estamos en las 7:54, las 7 de la mañana con 54 minutos. Estamos en la buenísima, la radio número 1, la del primerísimo lugar.

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2: Bueno, seguimos en esta mañana y estamos aquí bayateando con la buenísima. 8 de la mañana con 12 minutos, son las 8 de la mañana con 12 minutos. Saludos para Isauro. Saludos también para los amigos allá en la tienda Milicen, que la pasen muy bien allá en Comayagüela. Están sintonizando la radio número 1. Los buenos días también para los amigos en el transporte urbano. Saludos para Berta Capati, saludos para Michael, que la pasen muy bien en esta mañana. Están con la buenísima. Están disfrutando de las mejores bachatas, las más bonitas.

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Vamos complaciendo a la tía Juanita Flores. Saludo para Rosy y para Noelia. Están con la buenísima en esta mañana. Buenos días, gracias por siempre escuchar la radio del primerísimo lugar.

Bueno, pues ahí estaba la música del grupo Revelación, Bella Muchacha. 8:24, 8 de la mañana con 24 minutos, 8:24 en la número 1. Bueno, seguimos en esta mañana, seguimos en la hora del bachateo. Bachateando con la número 1.

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Bueno, son las 8 de la mañana con 38 minutos, ya 22 para las 9. Saludo para un saludo para Wilson Ramos, que la pase bien. Buenos días para el popular Flipper. Saludos para todos los amigos que siempre están sintonizando la buenísima a esta hora. Saludo para don Oscar. Saludos para Julio, que la pasen bien escuchando siempre la buenísima, la 91.7. 8:39, 8 de la mañana y 39 minutos en la número 1.

Buenos días, 8:50. 8 de la mañana con 50 minutos en La Buenísima. Saludo para los amigos en Río Hondo. Saludos a la familia Cerrato, están con La Buenísima. Están bachateando en esta mañana con La Buenísima, la radio número uno, la del primer lugar.

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Buenos días, amigos, ¿qué tal? Bienvenidos. Hoy estamos con la gran cantante Shakira a través de la buenísima 91.7. Ella es nuestra invitada de hoy.

Bueno, pues hoy estaba la presentación de Shakira cantando el tema Si te vas. Ok. Buenos días, Honduras. Estamos en las 9 de la mañana, 11 minutos aquí en la buenísima, la 91.7. Son las 9 de la mañana, 11 minutos. Saludos para todos en todas partes. Gracias por siempre escuchar la buenísima. La radio número uno, la que siempre, siempre va contigo. La vida.

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1: Esta semana sin
2: duerme. 9:52, son las 9:52. Faltan 8 minutos ahora para las 10. Seguimos con Shakira en esta mañana.

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2: Buenos días amigos, 10:03, son las 10:03 minutos. Buenos días, bienvenidos.

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1: La Buenísima. 10:18 de la mañana. Seguimos en esta mañana, seguimos con lo mejor de lo mejor, siempre por la buenísima, la radio del primerísimo lugar de popularidad, ¿eh? Saludos para Diana Colindres, que la pase muy bien, gracias por escucharnos. Saludos también a la familia González. Y tenemos acá un saludo cordial también para doña Victoria y para Lilian González, están sintonizándonos ahí en Valle de Ángeles. Vamos a mandarles un saludo cordial en esta mañana, en sintonía siempre de la buenísima, la radio que se mantiene siempre, siempre en el primer lugar.

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0: Bueno, seguimos en esta mañana. Saludos para Naún Flores. Saludos para Berta. Saludos también para Michael Cafati. Ahí están con la buenísima. Saludos para los amigos del taller. Rosy, están sintonizando la buenísima 91.7. Saludos para Rosy, saludos también para Noelia, saludos que enviamos a Juanita Flores, ahí la tía está también con la buenísima, la 91.7. Vamos complaciendo peticiones en esta mañana.
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0: Vamos complaciendo al Nietzsche y a Berta.

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seguimos en esta mañana, estamos en las 10. 49, son las 10 y 49 minutos. Saludamos a Peter Hernández, el cantante de cantantes allá en el tablón. Está sintonizando la buenísima. Saludo también a la familia. Ahí saludamos a la familia Rodríguez allá en el Cantagallo. Están con la buenísima 91.7, la radio más efectiva. Buenos días, saludos para el Zorro, saludos también para Giovanni, que la pasen bien en esta mañana sintonizando la buenísima, los amigos de Comayagua. Les mandamos un saludo cordial en esta audición a los amigos en Yamaranguila, los amigos ahí en La Paz, un saludo cordialísimo, escuchando siempre, siempre la radio del primer lugar.

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1: 11:03, 11:03. Vamos a presentarles una canción de Joan Sebastián. A continuar en esta mañana, como siempre, ofreciendo lo mejor de la música a través de la buenísima 91.7, la radio que hoy es tú. Juan Sebastián presenta Cuando Era Tu Amor.

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Once con 18 minutos. Saludamos a Salomón Hernández, un saludo que enviamos también para los buenos amigos en Cofradía Cortés. En Villanueva, un saludo cariñoso también, disfrutando de la audición de la mañana a través de la buenísima 91.7. Los amigos en Comayagua, buenos días.

sabores con la música. Aquí está Leo Dani de Argentina. Así cantaba Leo aquí en La Buenísima. 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
1: 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Bueno, y siempre, siempre, siempre con la buena música. Buenos días. 11:33, 11 de la mañana con 33 minutos. Saludo para Salomón Hernández y familia. Vamos complaciendo también a Isauro González, que está sintonizando la radio número uno, la del primer lugar.
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1: Saludos para Berta Cafati y Michael, que la pasen bien en esta mañana. Ahí en el taller Rossi. Buenos días.

territorio nacional. Increíble.

0: Gracias.
1: El aplauso es para el Auditorio Nacional. Gracias. Gracias.
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3: Once y cuarenta y dos minutos. Ya estamos a 18 para las 12.

0: 11:53.
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Hola, hola, ¿qué tal, amigo? Buenas tardes, gusto en saludarles. Son las 12 del mediodía, 18 minutos. Buenas tardes y buen provecho para todos. Gracias por estar con nosotros. Bienvenidos al programa de programas. Este individuo. Bueno, gracias por estar con nosotros. Buenas tardes, bienvenidos y buen provecho a la hora de los sagrados alimentos. Les saludo como siempre a su amigo y servidor, el legendario. Tengan todos muy, pero muy buenas tardes.

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1: Buenas tardes, mis amigos. Buenas tardes, mi gente. Buenas tardes a todos. Gracias por estar con nosotros. Gracias por disfrutar de nuestra programación. Todos los días, de lunes a viernes, de 12 a 2 y media de la tarde. Gracias por su comunicación. Gracias por ser parte de estos cuatro grandes. Feliz tarde, gracias a nuestros amigos en los diferentes barrios, colonias, aldeas, caseríos, lugares aledaños de Tegucigalpa y Comayagüela y del área de Francisco Morazán. Nuestro saludo muy especial en los 18 departamentos de nuestra querida Honduras. Buenas tardes.
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1: Hola, ¿qué tal? Buenas tardes. Hola, ¿qué tal? Buenas tardes. Son las 12 del mediodía, 46 minutos. 12:46 minutos. Saludo a nuestros amigos ahí en Los Pinos. Ahí en el sector de Villanueva, sector de Los Tablones, allá en el sector de Vía Vieja, allá en el Zancudo. Saludos para toda esa linda gente ahí en la San Juan. Gracias a los amigos que se conducen también en los taxis, en los buses. Nos escuchan. Nuestro saludo especial ahí en las maquilas, las sastrerías, negocios. Hey, saludos ahí a los amigos que están con nosotros ahí. Frente a la Escuela de Bellas Artes. Eduardo Silva, ¿qué tal? Buenas tardes. Ahí está mi amigo haciendo patas de cama y también muebles, todo tipo de muebles. ¿Ah? Ahí frente a la Escuela de Bellas Artes. Eduardo Silva, mi amigo. Gusto en saludarlo en esta hora especial del mediodía. Todos los días está ahí trabajando, haciendo patas de cama, ¿verdad? Así que le saludamos a Eduardo Silva y compañía. Saludos hasta Ojojona, me dice, a toda la familia Silva en Ojojona. Ok, buenas tardes. Gracias por su buena y sana comunicación. Ahí está Eduardo Silva frente a Bellas Artes, Escuela de Bellas Artes, ¿verdad? Reparando muebles y también haciendo patas de cama. Buenas tardes.
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0: Muy buenas tardes, buenas tardes. Ya son las 13 horas, 1 de la tarde.
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0: Tres horas, 1 de la tarde, 7 minutos. Gracias por su comunicación. Al 33 73 33 33, 1 de la tarde, 7 minutos. Vamos con música de Bukis y Temerarios.
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0: Buenas tardes, saludos para la gente que nos escucha también allá en Dalí, el Paraíso.
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0: Ya, pues en el Paraíso ya hay equipo de primera. El Estrella Roja entra a primera división. Ojalá que dure, ojalá que le den buen mantenimiento. Es que el problema del Paraíso es que solo lo han ocupado para saquearlo. Oiga bien, que de ahí sale todo el café de todo Honduras. Son los cafetales más grandes que hay en el departamento del Paraíso y parte de Olancho. No, pero no, ni las calles arreglan ahí. Ahí hay diputados que solo vienen a cobrar el billete, sacar la plata, se les olvida. ¿Por qué? Porque como ahí hay grandes personas que tienen billete, lógico, no lo tienen ahí, ¿verdad? Entonces no les interesa. Ellos llegan cada año solo a sacar la plata del café y ya está. Allá que se las mire el bruto, como decimos nosotros, ¿verdad? Ojalá que lo apoyen al Estrella Roja de Danlí. ¿Va? Es de Araulí el Paraíso. Ese equipo es del mero Araulí el Paraíso. Conozco todo ese sector. Araulí, San Marcos, Las Tunas, todos esos sectores. Lo recuerdo muy bien. Ok, buenas tardes. 1 de la tarde, 9 minutos. Saludos para la gente del Paraíso, para la gente de Danlí.

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0: Hola familia, buenas tardes. Buenas tardes, ya estamos en las 13 horas, 1 de la tarde, por exacto 26 minutos. 1 de la tarde, 26 minutos. Gracias por su comunicación con nosotros. Gracias por disfrutar de los cuatro grandes en esta hora especial del mediodía. Buenas tardes a nuestros amigos allá en el departamento de La Paz, allá en el departamento de Intibucá, en La Esperanza. Nuestro saludo para toda esa audiencia que nos acompaña todos los días, de lunes a viernes, ¿verdad? Con los cuatro grandes. Saludos. Ahí está el buen amigo. El buen amigo Donato Silva. ¿Qué tal? Buenas tardes. Saludos para Eduardo. Para Donato, buenas tardes. Eduardo Silva, buenas tardes. Ahí frente a la Escuela de Bellas Artes, haciendo patas de cama, ¿verdad? Elaborando muebles, reparando muebles y todo lo que usted quiera, ¿verdad? En tapicería. Ahí está el buen amigo Eduardo Silva. Saludos, pues, que lo pase bonito. 1 de la tarde, 27 minutos.
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1: Hola amigos, hola, ¿qué tal? Buenas tardes, buenas tardes, buenas tardes. Es un gusto saludarle, ya estamos en la 1 de la tarde, 40 minutos. 1 de la tarde, 40 minutos. Gracias por su buena y sana comunicación al 33 73 33 33. Vamos a escuchar a Bronco. Gracias por estar con nosotros.

grupo con la canción Besos Callejeros. Estamos. Buenas tardes. Gracias a usted, gracias por su comunicación. Saludos ahí en Casaboda. Buenas tardes.

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1: Oiga, buenas tardes, hemos llegado a la parte final, agradeciendo infinitamente su bonita y fiel sintonía para con nosotros. Mañana será otro día, si nuestro Padre Celestial así nos lo permite. Por ahora, pasen lo bonito, que disfruten de las canciones que les programamos. Buenas tardes, y será hasta mañana a partir de las 12 del mediodía, que estaremos nuevamente con Los Cuatro Grandes. Buenas tardes.

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1: Buenas tardes, son las 2 de la tarde, 37 minutos en La Buenísima. Gracias por su comunicación conmigo, gracias por estar con nosotros en esta linda y agradable tarde.
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Como digo, hola, ¿qué tal? Buenas tardes. Buenas tardes, son las 4, digo las 2 de la tarde, 42 minutos. ¡Qué bárbaro! ¡Qué bárbaro! Saludos, dice, bendiciones, gracias. Buenas tardes, gracias por su comunicación al 3373-3333. La por mujeres como tú, hay hombres como yo. Buenas tardes.

0: 3 de la tarde. Gracias por su comunicación. 2:52 minutos. Buenas tardes.
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0: Del grupo Romance Vuelve a mí. Y luego viene Pete Astudillo con Completamente Enamorados.

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buenas tardes. Buenas tardes, son las 3 de la tarde, 3 minutos. Gracias por estar con nosotros. Dice, amigo, buenas tardes, ¿qué tal? Dice, ah, sí. Gracias. Gracias por su comunicación conmigo. Las 3 de la tarde, 4 minutos. 3 de la tarde, 4 minutos. Se está tronando duro. Y creo que va a llover fuertecito.

0: buenas tardes, son las 3 de la tarde, 10 minutos, 3 de la tarde con 10 minutos. Gracias por su comunicación con nosotros en esta hora de la tarde.
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0: Bueno, son las 3 de la tarde con 20 minutos. 3 de la tarde con 20 minutos. Gracias por su comunicación con nosotros. Super Lamas, con ustedes. Feliz tarde, gracias por estar con nosotros. Y uno de los mejores grupos. Ok, buenas tardes. 3:20 minutos.
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buenas tardes, son las 3 de la tarde. Después de esta canción, nosotros venimos con un espacio pagado. Buenas tardes. Hoy es 9 de junio. Gracias.

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0: Muy buenas tardes. Muy buenas tardes tengan todos y cada uno de ustedes, queridos hermanos, queridos amigos. Primeramente me gusta darle gracias a Dios primero, pero también me gusta darle gracias a todos y cada uno de ustedes por dejarnos entrar hasta la intimidad de sus hogares. Para aquellos hermanos, aquellas hermanas que se encuentran con problemas de enfermedad, a usted que tiene problemas con su pareja, a usted que está a punto, mi hermana, de quedar botado con esos hijos que le ha puesto ese hombre, tal vez por una mala o sucia mujer, no porque no se baña, sino porque utiliza artimañas, y a través de esas artimañas te está desbaratando tu hogar, tal vez por una brujería, una hechicería. 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espalda, a usted que sufre de cálculos en los riñones, cálculos en la vesícula, a usted también, mi amigo, mi hermano, que está sufriendo de la próstata, a usted que está sufriendo a temprana edad de la impotencia sexual, como de igual manera tú, mi hermana, estás sufriendo de un dolor en tu vientre, de una secreción, o sufre usted, mi hermano, con ese gran problema con ese hijo porque se le ha perdido en el mundo del alcoholismo, en el mundo de la drogadicción. A usted, mi amigo, a usted, mi hermano, que se encuentra allá en casita, allá en su hogar, solamente diciendo: oh Dios mío lindo, ¿qué me estará pasando? 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
0: 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Gente de mal corazón, no se tocan el alma para hacer un daño a otro ser humano. ¿Cuántas personas, mi hermano, se han visto morir a través de un daño, a través de una brujería, a través de una hechicería? 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Si usted, mi amigo, mi hermano, ha sido una persona que ha venido solo con desgracia, tropezando solamente con piedras, o no ha podido ver el sol claro, no mira usted el fruto de su trabajo, su dinero no le rinde, se le va como sale en el agua, o dice usted, mi amigo, mi hermano, será algo que me han hecho y desea salir de esa duda, háganos esa visita, mi hermano, que le vamos a decir frente a 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
0: 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Queridos hermanos y amigos, estoy llegando a la recta final, donde no les quiero decir adiós, sino hasta mañana. Que pasen una feliz tarde.

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Buenas tardes, muy buenas tardes. Tengan todos y todas en todas partes, sean bienvenidos y bienvenidas a esta audición correspondiente a este día martes 9 de junio del año 2026, en el ombligo del año. Bien, estamos listos y preparados. Les saludo como siempre Carlos Alberto Durón, listo y preparado para llevarles lo mejor en música en los dobletes de la buenísima a través de la 91.7 FM. También a través de la aplicación www.circuitopop.com. También estamos también con problemitas ahí, ¿verdad? Con el internet, así que con la línea, con el internet. Por tanto, no tendremos WhatsApp. Durante este tiempo vamos a hacer las mejoras del caso. Pero siempre con la intención de llevarles lo mejor de nuestra programación. Me salió verso sin ningún esfuerzo. Así que me voy con Eric León y Ya no eres mi bombón. Luego se viene, después de los comerciales, La Batidora.

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Estamos a las 5 de la tarde, 20 minutos, 5 de la tarde, 20 minutos, aquí en La Buenísima. Tenemos saludos aquí para el amigo Douglas. Douglas Andino, aquí en el Mercado San Miguel, de puesto 54. Ahí también le saludamos a su esposa, Reinita. Esperemos que lo estén pasando bien y disfrutando. Ya le voy a poner sus temas musicales, mi estimado Douglas Andino, allí en el Mercado San Miguel. También el saludo para el comedor Abigail y a... A su propietaria Jessica Sierra, también a sus hijos Jeremy Espinosa y Cristian Espinosa, ahí en el Mercado San Miguel, en el comedor Abigail. Gracias por estar siempre en sintonía de La Buenísima. Voy a saludar también a Lucio Rosales. Lastimosamente los amigos no se pueden comunicar con nosotros, ya que tenemos problemitas ahí con el internet. Y ya mañana vamos a estar activos, si Dios lo permite, o dentro de unas cuantas horas, por decir algo, ¿verdad? Así que esperemos que recuperemos ya la señal y podemos comunicarnos. Mientras tanto, voy a continuar con buena música para ustedes. Aquí está Shakira Isabel Mebarak junto a Carlos Vives y esto que se llama La Bicicleta. Y luego se vienen Los Gatos Bravos. Esta música le gusta a David, a David Varela, allá en el barrio Sipil, en la colonia Sipil, en el barrio Sipil, de Comayagüela. Los va a poner a bailar punta al estilo de Los Gatos Bravos y el Zambunango Teleño.

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5: Bien, estamos a 28 minutos de las 18 horas, 6 de la tarde, 28 minutos, y llegamos a las 28, a las 18 horas, 6 de la tarde, aquí en La Buenísima. Estamos alegres, felices y contentos en este día martes. Espero que a ustedes les esté pasando de lo mejor en nuestra, con nuestra programación.
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5: Bien, vamos a continuar entonces, y voy a saludar a, hasta Aymar, a Marisela, a Melissa, a Maritza, a Cintia Corrales, Cintia Murillo, también a Angie, a Kimberly, a Michelle, a Dulce, a Daisy Sierra, a Rosita Melgar, a Angélica Velázquez, a Angélica Blanco, también a Sisi, también voy a saludar a Johanna, a Isela, a Noemí, a Ledis y a Torres. Espero que no se me haya quedado ninguna, ¿verdad? Así que el saludo especial, siempre especial para Marius Mondragón. Ahí está en el condado del Carrizal. Gracias mil por estar con nosotros y voy a la música. Justamente no tenemos comunicación, así que me estoy reprogramando y estoy adivinando las canciones que le gustan a los oyentes. Así que voy a complacer con DLG. Esto se llama Volveré. Luego le saludo y complazco a Douglas. Douglas Andino ahí en Lácteos Andino en el puesto 54 en el Mercado San Miguel. Y el saludo también ahí para Jessica Sierra y a sus hijos Jeremy y Cristian Espinosa, siempre en el Mercado Los San Miguel. Los Dolores, le iba a decir, ya le iba a mandar para allá los Dolores. Así que saludos a los amigos ahí en el Mercado San Miguel. Voy con DLG, Volveré y Gali Galeano, El Calman.

0: 18 minutos nos separan de las 18 horas, 6 de la tarde, 18 a las 18, aquí en La Buenísima. Vamos a continuar con nuestra programación musical, el ritmo, el sabor no se para. Continúa el ritmo, así que vámonos con Laura León, la tesorito, y esto se llama el premio mayor. Luego se viene Chichi Peralta y procura coquetearme más.
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Nos separan 10 minutos a las 18 horas 6 de la tarde, solamente 10 minutos y llegamos a las 18 horas 6 de la tarde. Aquí en la buenísima, continuamos llevándole más música para que usted la pase de lo mejor en estas horas de la tarde de este día martes 9 de junio, ombliguito del año 2026. Bien, vámonos con más música. Entonces aquí está la gran banda con la saluda para Cintia Corrales. Esto se llama Amiga Soledad. Luego se viene Eddie Santiago y lo que está acaba de caer aquí en Tegucigalpa, Lluvia.